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0: 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Esta es la hora Red. 21:29. 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

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Esta es la hora Red. 22:30 minutos. 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

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Esta es la hora Red. 23. Un minuto. 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

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Esta es la hora Red. 23:38. 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
0: 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Esta es la hora Red. 0:19. 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
0: 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Esta es la hora Red. 2:43 minutos. 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Esta es la hora Red. 2:43 minutos. 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

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Esta es la hora Red. 2:51 minutos. 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Esta es la hora Red. 2:51 minutos. 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

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Esta es la hora Red. 3:03. 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

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Esta es la hora Red. 3:29. 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

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Esta es la hora Red. 3:59 minutos. 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

0: 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Esta es la hora Red. 4:29 minutos. 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
0: 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Esta es la hora Red. 5:02. 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

Esta es la hora red. 6. 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

0: 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Esta es la hora Red. 6:30 minutos. 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

0: 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Esta es la hora Red. 7:03. 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
0: 8:02. 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
0: 8:59 minutos.
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0: 10:03. 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
1: 10:32. 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
2: 11, un minuto.
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0: 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Esta es la hora Red. 11:32. 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
1: 12, 2 minutos.
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0: Esta es la hora red. 12:31. 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
1: 12:58 minutos.
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0: 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Esta es la hora red. 13:29 minutos. 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

Esta es la hora red. 14:01. 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

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Esta es la hora red. 14:29 minutos. 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
0: 15, un minuto.
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Esta es la hora Red. 15:31 minutos. 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

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Esta es la hora Red. 16:29 minutos. 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
0: 16:59 minutos.
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0: 17. 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

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Esta es la hora Red. 17:29 minutos. 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

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Esta es la hora Red. 18:01. 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

Esta es la hora red. 18:30 minutos. 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

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Esta es la hora Red. 19:01. 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

0: Esta es la hora red. 19:32 minutos. 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
1: Esta es la hora Red. 22 minutos. 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
5: Muy buenas tardes. Nos encontramos en un nuevo segmento de Psicología y Conciencia. Este espacio pensado para promover el autoconocimiento, la regulación emocional y encontrar nuestro bienestar integral. Y como siempre nos acompaña Marcos Burgos. Bienvenido, Marcos.
6: Muchas gracias, buenas tardes, ¿cómo andan todos? Espero que bien en este día, que es un día importante como todos.
5: Hoy vamos a hablar del autoconocimiento. Pero antes tenemos un audio que nos quedó pendiente del programa anterior, porque les recuerdo que pueden comunicarse con Marcos, con nosotros, al 2617-555-101. Ahí pueden preguntar alguna inquietud, hacerle alguna pregunta a Marcos, y él las va a estar respondiendo. Bien, ¿escuchamos el audio?
7: Buenas noches, Marcos. Bueno, el programa de hoy fue excelente. Y yo, que soy bastante más viejo que vos, supongo, tengo 74 años. Muchas veces, y lo digo cuando hacemos reuniones, por ejemplo, en una cena, siempre les digo, aunque volvamos a repetir esta cena y estemos las mismas personas, lo de hoy nunca se va a repetir. Como separando las presencias físicas de determinadas personas con los pensamientos y las cosas que se dijeron en esa oportunidad y que no van a volver a repetirse. Bueno, te felicito, excelente programa de hoy. Un abrazo, Jorge.
5: Muchas gracias, Jorge, por tu mensaje.
6: Bueno, bien. Eso tenía que ver con el programa de la semana anterior, que el tema iba por el lado de el respeto por el presente, la valoración del presente, el ejercicio consciente de poder ver de qué manera, como decía Jorge en el audio, de qué manera estar presente. Porque todo el mundo sabe decirlo. Quiero estar presente, estemos presentes, presente señorita, ¿no? En la escuela o profe en la facu. Pero no es tan sencillo. Como decía el oyente, es un ejercicio que uno puede realizar con la conciencia. Si uno no tiene la conciencia activada, no se puede, porque estoy en un estado de inconsciencia, por lo tanto estoy automatizado, por lo tanto estoy haciendo lo que otros quieren que haga y no lo que yo quiero hacer.
5: Bien, se entiende. Bueno, muchísimas gracias, Jorge, por tu pregunta, y calculo que ya con esto está respondida. ¿Cómo podemos relacionarlo con el tema de hoy, con el autoconocimiento? Que siempre llegamos a lo mismo, porque con Marcos, en cada uno de estos encuentros, siempre terminamos en la misma conclusión, que tiene mucho que ver el autoconocimiento con cada una de las afecciones que sufrimos, con cada uno de los dolores, de los desórdenes mentales que nos pasan, ¿no?
6: Justamente un oyente la semana pasada propuso el tema, que esa es otra cosa muy interesante para los que están escuchando, pueden proponer algunos temas y juntos con la producción lo evaluamos si se puede o no se puede. Entonces, bueno, la semana pasada fue así. El autoconocimiento es una palabra que se define por sí misma, ¿no? No es muy antigua, al revés, es bastante moderna la palabra.
5: Sí.
6: Y tiene que ver con algo que es fundamental hoy en día para poder tener algo de salud, ¿no? Si yo hoy, 2026, en el mundo globalizado, hipercomunicado, que vivimos todos, sigo atendiendo a lo que hay en redes sociales y en los medios de comunicación, que es permanente cuando estoy viviendo el día a día, me voy alejando del autoconocimiento, voy tomando distancia del autoconocimiento. ¿Por qué? Porque estoy dependiente de todo lo que están diciendo otras personas, hombres, mujeres, grandes, chicos, gente que estudió, gente que no estudió, bueno, etcétera. Sí, pero ¿está bien o está mal? Eso lo tiene que evaluar cada uno. ¿Cuánto tiempo uno escucha en redes o en medios de comunicación por día a otras personas? Yo lo hago. No tengo problema en decirlo, al contrario. Pero de una forma muy limitada. Es decir, muy poquito tiempo diario. Eso lo hago yo. Después cada uno hará lo que corresponda de acuerdo a su criterio. ¿Por qué? El autoconocimiento tiene que ver con empezar a mirarse hacia adentro. Empezar a verse qué siento, qué necesito, hacia dónde voy, qué estoy haciendo. Que son preguntas que a veces pueden parecer un poco existenciales, ¿no? Como,
5: no creas. Sí.
6: Qué pesado, qué preguntas tan pesadas. Si tengo que ir a trabajar, me tengo que concentrar en el trabajo, a ver.
5: No, lo que hablamos incluso en el programa pasado es que muchas veces pasa que uno no se conoce. A ver, ¿y por qué es importante conocernos? Conocer lo que nos gusta y lo que no nos gusta. ¿Por qué? Precisamente para no pasar malos ratos, para no estar en lugares donde no queremos. Y también para, de lo que nos gusta, para mimarnos un poquito cuando estamos un poco tristes, cuando caemos en, a ver, ya es hablar de palabras mayores, en depresión. Pero para no terminar cayendo en eso, es ¿qué me gusta? Me gusta esto. Entonces, voy por este camino a hacer esto que me gusta para realmente no estar en un lugar que no quiero o no pasar un mal momento. Y es re importante eso. ¿Cómo podemos hacer para autoconocernos? Para decir, esto me gusta y esto no.
6: Bien. Bueno, entonces no es un tema pesado.
5: No.
6: Bueno, genial. Porque al revés, es un tema hermoso. Es un tema hermoso porque, como vos decís, me acerca a mí, a lo que yo soy en esencia.
5: Exactamente, en esencia.
6: Claro, y naturalmente me alejo de muchas cosas que me están pidiendo otras personas que haga. Jugá a este deporte, juntate con esta gente, andá al cumpleaños de tal, o no sé, un montón de cosas. Y naturalmente me alejo. Porque me acerco a mí. Somos un ser que tiene una esencia y se siente esa esencia. Puede sonar medio extraño lo que acabo de decir para el que no está acostumbrado. Para el que está acostumbrado es familiar. Es muy familiar. Pero somos así. Somos un ser que tenemos una esencia y esa esencia se expresa a través de lo que siento. Rara vez a través de lo que pienso. ¿Por qué? Porque en la mente está toda esa información que uno ha ido grabando con el transcurso de los años, culturalmente, familiarmente, etcétera. Entonces hay mucho ruido en la mente, mucho ruido. Tenés que hacer esto, tenés que hacer lo otro.
5: Los mandatos.
6: Claro. Y es difícil oír quién soy si escucho mi mente. El oyente realmente interesado en estos temas del programa, yo sé que por los mensajes que siempre van llegando, sabe de lo que estoy hablando. El que quiere conocerse es así, es a partir de sentirse. ¿qué estoy sintiendo? Con cada cosa de cada día, con una comida, con una reunión, con un mate, con una charla, con la ropa, desde lo más pequeño, bueno. Después voy a otros temas más profundos. ¿Qué tipo de charlas tengo en la mesa cuando como? ¿De qué hablamos? ¿Hablamos de política, de religión, de deportes? ¿Hacemos silencio? ¿Nos miramos a los ojos? ¿O estamos con el celu mirando las redes? Bueno, cada uno irá respondiendo esas respuestas, pero va por ahí, ¿no?, el autoconocimiento. Después hay niveles más avanzados, obviamente. Por ejemplo, el propósito de un ser en la Tierra, ¿no? ¡Wow! Sonó como medio extraño. Y el propósito, aunque suene extraño, no es tanto, porque el propósito de un ser en la Tierra es el mismo para todos. Es hacer el bien. Por más mal que a uno le hagan.
5: Por supuesto, siempre.
6: Bien, no es tan extraño. Lo que pasa es que no estamos muy acostumbrados a eso. En las ciudades, que es donde vivimos la mayoría de las personas del mundo, hay mucho... había una canción que venía escuchando recién, ¿no? Que decía, en las ciudades hay mucha ansiedad y hay mucho ataque de pánico, ¿no? La canción, la letra decía sí. Eso. Y decía, poca bondad, ¿no? Un músico argentino. Sí, bueno, obviamente que es así, por más que mucha gente no lo vea así, lo entiendo y lo respeto, pero yo sé que es así. ¿Por qué? Porque en las ciudades lo que se alimenta es todo lo que tiene que ver con los caprichos de la mente. Es muy común vivir en una ciudad y decir, bueno, ¿qué vas a hacer? Y cada persona, para responder esa pregunta, le pregunta a su mente. Mente, no de manera consciente, pero automáticamente le pregunta, ¿qué querés? Y bueno, quiero la última remera de moda, quiero el último celu de moda, quiero el último gusto de helado de moda, que es el pistacho.
5: Muchas veces pasa eso, que nuestra mente nos juega una mala pasada y como que nos lleva a lugares que realmente por ahí, de estas cosas que decís vos, que no necesitábamos realmente. Entonces, nos pasa esto, que sacamos el foco de lo que necesitamos y de lo que hace bien y nos dejamos llevar por la corriente. Y por ahí, como te decía recién, terminamos en lugares o por ahí obteniendo cosas materiales que tampoco necesitábamos y que tampoco nos hacían bien. Entonces, ¿cómo hacemos para tratar de controlar nuestra mente o que no nos juegue una mala pasada y nos lleve por otro camino?
6: Para mí, un ejercicio muy, pero muy bueno en eso es, vivo en la ciudad, mi mente me dice, comprate la última remera de moda o lo que sea, el último reloj, lo que sea.

0: Y en ese momento, cuando ya esté parado, esté seguro, ¿no?, de que no me va a pasar ningún accidente, no me va a caer nada, me pregunto, ¿de verdad quiero esa remera, ese reloj, ese celular, ese pantalón, lo que sea, ese, o un auto, ¿no? Ayer me pasó a la noche que atendí a un paciente en el consultorio que me dice, no estoy conforme con el auto que me compré, un auto nuevo, ¿no? ¿Y por qué lo hiciste? Y bueno, me contó toda la historia, cómo fue al lugar, todo lo que le dijeron desde el vendedor, la persona que lo acompañaba, él, etcétera, y lo compró. Compró un auto nuevo que ahora me confesó que no lo disfruta. Lo compró hace un poco más de 30 días.
1: Muchas veces pasa eso. Yo lo veo muchísimo en gente muy cercana que empiezan a comprar cosas, muchas cosas, y que yo por ahí les digo, ¿realmente necesitabas eso? Y me parece que tiene que ver por ahí con llenar vacíos que tienen, en donde por ahí no toman conciencia de lo que realmente necesitan, de lo que les está haciendo falta, y otra vez la mente les juega una mala pasada y empiezan a obtener cosas materiales que nunca te terminan de llenar, porque realmente para estar uno lleno me parece que hay que mirar el interior, autoconocerse, como decís vos.
0: Claro, esta persona que ayer me decía que esto que se compró un coche y ahora no lo disfruta, cuando me cuenta me dice, te digo la verdad y dale, si a eso nos dedicamos. Lo compré porque quería conformar a la persona que me acompañaba. Ajá. Como que quería complacer, quedar bien con esa persona.
1: Pero él no lo quería realmente, ni tampoco lo necesitaba.
0: No. Y ahora le molesta, porque no se siente cómodo. Es un coche, vamos a decir, grande, y él prefiere un coche más pequeño.
1: Lo importante es que lo decís también siempre en tus programas, que se puede cambiar, que se puede realmente revertir esta situación para tu paciente, que realmente estaba muy disconforme con lo que pasó, ¿no? Claro. Y entonces, vos nos decías que tenemos que detenernos, paramos y tomamos conciencia.
0: Y me pregunto, digo, ¿realmente, de verdad, yo necesito esta remera, este pantalón, este reloj, este auto, lo que sea? ¿Lo necesito? ¿Un terreno? Lo que sea, ¿no? Porque van escalando los niveles, ¿no? Si hay gente que tiene sucursales de negocios, ¿necesito abrir una nueva sucursal? O sea, vas escalando y vas cada vez subiendo en niveles de complejidad, ¿no? Pero bueno, uno tiene que arrancar por lo más pequeño. ¿Realmente necesito ir a comprar esa comida a ese lugar de moda? ¿Viste que hay lugares de moda en todos lados?
1: Sí, por supuesto.
0: ¿Fuiste a ese lugar? No fui. Pero entonces te perdiste todo. No, la verdad que no siento que me pierda nada. No siento que me pierda nada porque no fui a ese lugar de moda a comprar esa comida. Por ahí va el ejercicio más, para mí, práctico y poderoso del autoconocimiento. ¿Por qué? Porque lo tengo que hacer más de una vez por día. Una como mínimo. Una, para entrar al precalentamiento. Yo particularmente lo hago más de una vez por día. A veces dos, a veces tres, a veces cuatro, bueno, varía. ¿Por qué? Porque soy como cualquiera. Sí, estudié, soy licenciado, soy profesor, llegué a dar conferencias en congresos mundiales de salud mental, en inglés y en español, escribí libros. Bueno, y puedo seguir hablando mucho rato sobre mí. Sin embargo, sé que soy como cualquiera de nosotros. Es decir, me pasa lo mismo. Mi mente parlanchina, citadina y sobreestimulada, me propone innumerables cosas todos los días. Y yo tengo que hacer este ejercicio que estoy compartiendo ahora con la audiencia.
1: Qué bien, le recordamos a nuestra audiencia que pueden comunicarse con nosotros al 2617-555-101. Ahí pueden hacerle una pregunta a Marcos o contarnos qué inquietud tienen sobre este tema. Hoy es el autoconocimiento.
0: Bien.
1: ¿Qué más nos podés contar? ¿Tenemos mensajes?
0: Sí, quería compartir porque me parece importantísimo hacerlo y sin olvidarnos de la gente que nos escribe. Sí. Y hay una persona que me dice... Mi nombre es Cristian. Mi pregunta para Marcos es... ¿qué

0: pasa cuando ya nuestra mente divaga mucho y es muy difícil crear un nuevo patrón mental. ¿Qué hay que hacer en ese caso si tengo aparte un pasado difícil?
1: Pasa mucho eso. Muchísimo. Okay.
0: No conozco a Cristian, pero gracias por escribirnos. Claro, si tengo un pasado difícil, que solo tuve...
1: Todos hemos pasado situaciones difíciles.
0: Gracias.
1: Sí.
0: Pueden haber dos opciones para empezar. Una, que es la más difícil, que ese pasado me esté condicionando mi presente. O sea, ese pasado, como no lo resolví, no lo encaré, no lo enfrenté, huí, o hice lo que pude, o salí como pude, quedé herido, quedé culposo, o las dos cosas, quedé adolorido. Ese pasado hoy me condiciona para mí, para mi presente, para mis cosas, porque lo tengo encima. Es decir, me duele como me dolió en su momento ese pasado, o quiero huir de ese tema del pasado como huí en aquel momento. Entonces, no es pasado. Corrijamos. Y la audiencia sé que lo va a seguir porque este programa se escucha con tranquilidad los días miércoles y domingos a las 20 horas. Si ese pasado me condiciona a mi presente, es un presente, no es un pasado. Entonces, estoy en un problemón. Estoy en un problemón porque quiero arrancar algo nuevo en el presente, pero no puedo. Claro, es que no voy a poder.
1: ¿Y cómo lo modificamos a eso?
0: Y siendo sincero con uno mismo, empezar por el, para mí, el paso uno, que es: soy el que soy y arrastro, siento, me pesa la espalda, los hombros, el cuello, las cervicales, pues esto se expresa en el cuerpo físico. Me pesa, me duele eso que viví. Todavía, la verdad, no lo supero. No lo supero. No lo supero lo que pasó. Un cambio laboral, un divorcio, o que los hijos se fueron de casa, o el cuerpo ya que no es el que tenía cuando era más chico. Tantas cosas. Bueno, ni hablar si hay abusos, esas cosas, ¿no? Pero bueno, si no lo superé, tengo que superarlo hoy. Eso es lo lindo de la vida. Que sería la parte práctica.
1: Pero no es tan fácil. ¿Cómo hacemos?
0: Bien. Identificar cuál fue el suceso concreto que me fijó al pasado. Bien. Y es presente, ¿no? Entonces digo, a ver, en el 2015, voy a dar un ejemplo que escuché hace poquito. Dos personas se iban a casar en un día, ¿no? Un hombre y una mujer. Y ese mismo día, estaba toda la ceremonia armada, los invitados en su lugar, y todas las cosas, y ella no fue.
1: Ella lo plantó en el altar, bien. Claro, y él se debe haber quedado muy triste por esa situación, y por supuesto que esa situación, claro, lo marcó para el resto de su vida.
0: Claro. Y le generó una herida, le generó un dolor. Entonces, bueno, tengo que volver, es un ejemplo, ¿no? Pero real, es muy real.
1: Sí, sí.
0: Volver a ese 2000, vamos a decir 15, estoy inventando la fecha, y ver por qué me pasó eso que me pasó, por qué no me di cuenta, por qué no pude prever que mi novia o mi pareja o la persona con la que me iba a casar estaba en otra, completamente en otra.
1: Pero nos puede pasar, es muy difícil de
0: ¿dónde
1: realmente
0: estaba?
1: Percibir eso.
0: Sí, es verdad. Pero ¿dónde estaba yo? Y voy a descubrir que estaba muy metido en el mundo laboral, o muy metido en el mundo del deporte, o muy metido en el mundo de un hobby, ¿no? No sé, coleccionaba algo y no atendía a mi novia, a mi pareja, a esa persona. No le daba mucha atención. Como que ya estaba todo armado, el noviazgo, el casamiento, está todo listo. Y dije, bueno, listo, ya está, estoy inventando, ¿no?
1: No estaba presente, precisamente lo que hablamos en, claro, el programa anterior. No estar presente realmente.
0: Entonces la mujer dijo, no me voy a casar estoy inventando la historia, con un hombre que no está nunca presente, siempre está en otra. No me escucha, no me mira, no come conmigo, no hablamos. Y se lo expliqué de mil maneras y no me dio atención. Entonces por eso no voy a ir al casamiento ni al altar. Tampoco estoy inventando tanto. Estas historias yo las he escuchado de personas en el consultorio, ¿no? Y en la vida también. Entonces, bueno, ahí descubrí que yo estaba ausente de ese presente. Y que la parte que me correspondía a mí, de responsabilidad, de la pareja, era esa. Yo no estaba en condiciones de casarme.
1: Sí, pobre, pobre el que le pasó. Bueno, yo también he escuchado este tipo de casos. Pero qué importante es esto, me parece, mencionar el tema de tomar conciencia de que estamos pasando por un mal momento, de que nos quebró. Y es difícil salir, pero ¿qué nos podrías decir para empezar a salir de eso, para poder superarlo, para poder? Me parece que tiene mucho que ver con la aceptación, aceptarlo y poder avanzar, porque muchas veces esto que nos quiebra no nos deja avanzar.
0: Perfecto, ahí hay tres etapas del duelo. Cuando descubro el hecho o el suceso que me fijó al pasado, el doloroso, tengo que empezar el duelo, porque es así. Y tiene tres etapas, ¿no? La primera es la que todos vivimos, que es la negación, que es decir, estoy bien, no pasa nada, estoy fresh, no pasa nada. No, no es así. Arrastro un dolor hace 11 años, sacando la cuenta con el 2015. La segunda etapa del duelo, estoy resumiendo rápidamente, esto está en internet, esto lo pueden googlear, no hay problema. Pero está bueno el programa de hoy para que sirva a fines orientativos, ¿no? Es cuando me doy cuenta, es el darse cuenta, es decir, sí, yo la verdad que del 2015 hasta la fecha estoy tirado, no arranco, todo lo que arranco se corta, no sé, bueno, me estoy dando cuenta y necesito que me den una mano. Entonces ahí busco una ayuda, que puede ser un profesional psicólogo o no, puede ser otro tipo de ayuda, ¿no? Hay un familiar también puede ayudar, o un amigo puede ayudar, hay muchos tipos de ayuda. Y ahí me tengo que ir a la parte tercera y última del duelo, que es cuando, como vos dijiste recién, es la aceptación. Y acepto que no estuve presente en el 2015, por lo tanto, pasó lo que pasó y he estado 11 años arrastrando este dolor. Pero no quiero arrastrarlo más, este dolor, ya está.
1: ¿Qué hago con esto ahora?
0: Claro. Es como una herida física que uno tiene, que yo he tenido, por ejemplo, cortes que hay que suturar, que hay que cerrar, ¿no? La herida física se sutura con los elementos que el médico en una cirugía usa. Bueno, uno tiene que suturarlos con amor. Con amor, el amor propio. Es decir, yo soy el que soy, yo me equivoqué en el 2015 porque estaba ausente, era un fantasma, no despectivamente lo estoy diciendo, sino al revés, con amor. Era un espectro, un holograma, no sé, con la palabra que cada uno quiera decirlo para hacerlo con un poquito de humor. No era yo, no estaba presente en ese momento, pero hoy sí estoy presente. Entonces me perdono a mí mismo y no lo voy a volver a hacer más. Si yo estoy con una pareja hoy, o mañana, o pasado, o próximamente, voy a estar presente con esa persona. Y es que le voy a mirar a los ojos y la voy a escuchar y vamos a ir en un ida y vuelta conociéndonos, que es la parte uno de una pareja. No voy a volver nunca más a hacer eso. Entonces, bueno, hago etapa 1, 2, 3 del duelo, curo herida con el amor propio y puedo hacer las paces conmigo mismo y volver a empezar. ¿Te gustó?
1: Sí, por supuesto. Muy buenos tips nos estás dando, porque realmente qué difícil es salir.
0: Es muy difícil.
1: Pero bueno, siguiendo estos pasos nos ayudas un montón. Y te hago esta pregunta volviendo al tema del autoconocimiento, ¿no? Si un oyente nos está escuchando ahora y quiere empezar hoy a conocerse mejor, ¿qué nos podrías decir? ¿Qué tips, qué consejos les podrías dar?
0: Que todo lo que escucharon hasta hoy, ojo, pónganlo entre comillas, ¿no? O entre paréntesis, ahí, ojo, no confíen. ¿Por qué? Porque es mucha información de mucha gente que habló y ustedes escucharon. El autoconocimiento es escucharse a ustedes mismos. Ojo, entonces, otro ejercicio es ese. Pongamos entre paréntesis todo lo que hay de información en nuestra mente. Porque yo sé, por experiencia, que la mayoría de la información que hay en la mente de una persona no sirve. Está de más, es un sobrante. Le está ocupando un espacio en el disco rígido, parecido a un dispositivo móvil, que después la persona no tiene con qué vivir el día, pues ya tiene ocupada la memoria, ¿no? el almacenamiento de información en su propio cerebro. Entonces vos hablas con una persona algo nuevo o novedoso y no te escucha. ¿Pero por qué no te escucha? Pues tiene la mente llena. ¿Por qué la tiene llena? Porque está completamente lleno de información. Sí, pero esa persona, perdón por la palabra que voy a usar, pero es tonta. No, no es tonta. Solo que tiene llena la cabeza de información.
1: Lo hablamos la vez pasada en el programa anterior sobre la contaminación, ¿no? Y la sobreinformación.
0: Claro.
1: Que muchas veces desvía nuestros pensamientos.
0: No me lleva al autoconocimiento. El autoconocimiento me lleva a conectar con el ser que soy y con la divinidad, o Dios, o el ser superior. Cada uno le pone el nombre que más le guste, o el sol, o la vida. Y al conectarme conmigo a través del autoconocimiento, me conecto con la divinidad del sol, Dios o la vida, y de esa manera empiezo a vivir de otra forma, para mí más natural. No dejo de tener problemas porque los sigo teniendo, pero más natural. Ya no es tan dramático cuando me toca lidiar con algo, ¿no? Ya no es tan debido a muerte cuando me toca un problema, ¿no? Me voy a sentir mal igual, la voy a pasar mal igual si me toca algo difícil. Pero me voy a reír también. Mientras lloro, o voy a llorar y me voy a reír. Voy a entrar en esa dinámica más llevadera, más natural.
1: Bien, y que tiene que ver mucho también con la autenticidad, ¿no? Con ser auténticos a nosotros mismos.
0: Claro. Si tengo que llorar, la otra vez hablamos con vos cuando salimos de un programa, bueno, lloro. Si tengo que reír, río. Parece fácil, pero no es tan fácil cuando a uno le toca vivir situaciones complejas, porque uno en general tiende a dramatizar, ¿no? A hacerlo largo y a contar la misma historia dolorosa durante años, como dijimos hoy, o décadas. Entonces es muy común encontrar a una persona anciana, grande, viejita, que te cuenta el dolor que vivió cuando era más chica. Entonces decís, bueno, pobre persona, porque ya se está por ir de este mundo y sigue diciendo lo mismo.
1: Sí.
0: Bueno, no. Vamos a hacer algún cambio en nuestras vidas. Y todos podemos. Todos podemos. Esa sería la conclusión para mí del día de hoy.
1: Muy bien. Y para sintetizar rápidamente, danos esos consejitos para realmente alcanzar el autoconocimiento pleno y estar mucho mejor.
0: Bueno, hoy vimos la técnica 1, que era frenarse. De todo lo que estoy haciendo, me tengo que frenar para ver si realmente quiero eso que mi mente me está pidiendo. Y hoy estoy seguro que voy a descubrir que la mayoría de las veces no lo quiero, no lo necesito, no me hace falta y no lo quiero ni siquiera pagar. Pues quiero gastarme la plata o ahorrarla en otra cosa. La segunda técnica era ir al momento donde me quedé fijado con una herida en el pasado y repasar el duelo, ¿no? Etapa 1, negación. Etapa 2, darse cuenta. Etapa 3, aceptación y perdón, a través del amor propio. Esos son los dos ejercicios que hoy repasamos, ¿no? Prácticos, que no son fáciles, obviamente, pero las cosas buenas cuestan. Las cosas lindas cuestan.
1: Es un trabajito, claro, que tenemos que hacer muy de a poquito.
0: Claro.
1: Bueno, muchísimas gracias, Marcos. Les recordamos a todos nuestros oyentes que pueden comunicarse con Marcos a través de su Instagram en @marcosburgos.ok, ¿sí? Y también pueden seguirlo en su canal de YouTube y ver esta entrevista y todas las que hacemos y todas las que él también hace en Marcos Burgos. Esto es Marcos Burgos OK, ¿sí?
0: Uh-huh. Sí, sí. Bueno. Y lo último, para las personas interesadas en extender estos temas, bueno, se hace, yo lo hago esto en conferencias públicas. Porque hay personas que por ahí me dicen, che, quiero saber más, quiero escuchar más. Bueno, para eso hay conferencias públicas.
1: Perfecto, muchísimas gracias. Entonces, también pueden comunicarse con nosotros a través de nuestro WhatsApp al 2617-555-101. Y ahí los vamos a estar invitando a participen a este programa, a que le hagan preguntas a Marcos. Y también si necesitan información sobre algún encuentro, porque él, como acabo de decir, hace estos encuentros que realmente son muy sanadores, así que se los súper recomendamos.
0: El 17 de octubre es el próximo, así que bueno, si...
1: Contanos, el 17 de octubre hay un próximo encuentro, ¿a qué hora y a dónde es?
0: Es en la quinta sección, acá cerquita del parque, General San Martín, y el tema es la voluntad, entre la razón y la acción. Todas aquellas personas interesadas en ese tema... Ese día voy a desarrollar teoría y práctica, las dos partes.
1: Muy bien, entonces, para más información sobre este encuentro lo pueden hacer en su Instagram, volvemos a repetirlo, marcosburgos.ar, ¿sí? Ahí se comunican con él en su Instagram, y si no, lo hacen a través de nuestro WhatsApp, 2617-555-101, y vamos a darle más información sobre este encuentro. Muchísimas gracias, Marcos.
0: Muchas gracias, Karina, Emi, como siempre.
1: Con esto hemos concluido nuestro espacio de Psicología y Conciencia. Te recordamos que este programa siempre está los días miércoles a partir de las 8 de la noche y también los días domingo. Este fue los domingos, todos los domingos y todos los miércoles a las 20 horas. Este fue nuestro segmento con Marcos Burgos. Mi nombre es Karina Martín. Muchísimas gracias por estar del otro lado. Quédate sintonizando Red 101, que seguimos las 24 horas con la mejor programación musical. Que tengas una excelente noche. Hasta luego.
2: 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Esta es la hora Red. 20:38. 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